que me hizo descolgar la línea de mi corazón para dejarte en el pasado y así resucitar la amplia.